0: wow. 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
1: Es que venir a esta villa es un party.
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2: Sí, está bueno, está festivalero.
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4: de
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5: Ahí me llegó el que faltaba.
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2: son las 5:00.
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6: Padre eterno, Señor mío y Dios mío, tú nos haces feliz, nos haces respirar con tranquilidad y poder tomar la vida de la mejor manera siempre. Sabes que muchas veces nos dejamos aturdir por los problemas y perdemos de vista todo lo bueno que hay alrededor. Es bueno tenerte para recordar siempre que todo puede ir mejor, que la esperanza

No hay que perderla y que con esfuerzo siempre se puede salir adelante. Tú nos das certezas para vivir, nos das todo lo bueno siempre y eso nos basta, Padre Eterno. Gracias. Gracias porque cuando las cosas se ponen difíciles, podemos permanecer en pie y dar la lucha. Y lo mejor, podemos salir vencedor siempre. Queremos vivir este día de la mejor manera, dando lo mejor de nosotros, amando de una manera tranquila y buena, sin dañar a aquellos a los que amamos. Sabemos que será un buen día, porque lo iniciamos contigo. Y sabemos que cada una de las cosas que vamos a enfrentar será motivo para aprender. Te alabamos, Padre Eterno, te bendecimos por hacer tantas cosas maravillosas en nosotros. Por eso hoy podemos seguir adelante, Padre Eterno, y te damos gracias por este día. Padre, bendice a todas aquellas personas que nos escuchan a esta hora del día. Acompáñalo siempre y muéstrale en cada sonrisa que el amor de Dios permanece en nosotros. Amén y amén.

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1: Son las 5:31.
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1: Son las 5:45.
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1: Esta es la hora. Esta es la hora.
2: Las 6 en punto.
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2: Señor, buenos días. Hoy mis palabras no son tan largas, son cortas, porque sabemos bien que tú conoces nuestros pensamientos. Primero que todo, te quiero agradecer y recordarte que somos personas muy agradecidas con los que nos das todos los días. Señor y Dios nuestro, estamos ante ti y nos regocijamos porque deseas consolarnos y deseas constantemente ser el mejor padre que tenemos. Vivimos una época oscura y perversa en donde naciones enteras se levantan y se quejan. Nuestra necesidad se eleva al cielo en el día de hoy, como todos los días, clamando a ti, Padre eterno, ayúdanos. Ayúdanos, Señor Dios nuestro, a que en todas las cosas que hagamos se haga tu voluntad. Nuestra tarea es pedirte a ti todo el tiempo, orando y orando y orando. Oh Señor, ven en Cristo Jesús, Señor y Salvador, Salvador del mundo entero, tú que todo lo puedes, tú que todo lo logras, porque de este a oeste, de sur a norte y entre todas las naciones, Cristo es el Señor y Salvador. Alabado sea tu nombre por habernos dado al Señor. Padre eterno, bendícenos en el día de hoy, bendice a todas aquellas personas que me escuchan, bendice a los que no te conocen. Bendice a los que te ignoran, bendice a nuestros amigos, a nuestras familias, a nuestros enemigos y bendice a nuestra humanidad. Padre eterno, que hoy todas aquellas personas que me escuchan sientan ese soplo fresco en su rostro, como invitándoles a seguir adelante, porque la vida no acaba, la vida comienza mañana. Y tenemos que estar preparados porque sabemos que nuestro maestro, nuestro guía es el mejor del mundo. Padre, les deseo mil pero mil bendiciones a todas las personas que me escuchan hasta ahora. Que tengan un excelente día, lleno de bendiciones y de prosperidad. Amén.

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3: Son las 6:14.
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1: Son las 7:00.
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0: 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Son las 7:31.
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0: son las 8:02.
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canción de la autoría de Poncho Cote Jr., interpretada por mi señor padre en el año 1997, álbum Mi Biografía. En esta tarde vengo a cantársela a ustedes con mucho gusto.

0: Bien.
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2: son las 8 con 55 minutos.
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1: 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Nacieron para agradarle a Colombia y al mundo. Rafael e Israel, el binomio de oro.

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1: En Chiriguaná Estéreo es la una con 57 minutos.
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2: Bienvenidos a Colombia Hits, el ranking donde las canciones hablan, pero los datos cuentan la historia. Desde nuestro estudio, enviamos un saludo especial a todas las emisoras comunitarias que a esta hora están en la sintonía.
3: ¿Qué región logró poner más canciones dentro del Top 100 de Colombia Hits? Esta semana los números tienen una respuesta clara: Zona Centro. Y cuando decimos poner, hablamos de algo muy concreto. Producciones que, gracias a sus impactos en emisoras colombianas, consiguieron entrar al Top 100. En esta ocasión, la Zona Centro se impuso con 40 temas.
2: De todas esas entradas, hoy destacamos 12 de las más fuertes. Así que prepárese para descubrir qué canciones están llevando el sonido del centro hasta lo más alto en Colombia Hits.
3: Comenzamos nuestra cuenta con Maluma y Tu Recuerdo en la casilla número 10. La canción hace parte del disco Loco por Volver, suma 11 millones de impactos, 240 sonadas y actualmente ocupa la posición 58 del Top 100 de Colombia Hits. Así suena Tu Recuerdo de Maluma en Colombia Hits.
0: En Colombia Hits, esta es la casilla número 10.
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0: Subimos hasta el puesto 9 de nuestro conteo y nos encontramos a Lenin Ramírez con Todo lo fue. El mexicano se impone esta semana con 11.7 millones de impactos y se lleva el trono de los aferrados a Colombia Hits. Actualmente, la producción es la número uno de la semana en el listado que mide radio y plataformas digitales. Sin embargo, en este especial, enfocado en radio, ocupa la casilla 9. Así suena, Todo lo fue en Colombia Hits.
1: 9, casilla número 9.

0: De México volamos a España con una versión del clásico Vivir así es morir de amor. Ahora en la voz de David Bisbal, quien se queda con la casilla número 7. La canción alcanza 12 millones de impactos y 246 sonadas. Bisbal regresa a la audiencia colombiana con un sonido fresco de un éxito de todos los tiempos. Así suena Vivir así es morir de amor en Colombia Hits.
1: Casilla 8.

El éxito de los artistas registra 12,2 millones de impactos y 284 sonadas, además de ser una de las producciones más relevantes del año y del disco homónimo, se ubica en la posición 43 del Top 100 general de Colombia Hits. Los dejamos con Antes que el tiempo se vaya en Colombia Hits.

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1: Continuamos en este especial de la zona que más ingresó canciones al Top 100 de Colombia Hits con la casilla número 5. Allí encontramos a Los Dos Carnales y De Todas y De Nadie. La producción que semana a semana ha tomado mayor visibilidad tanto en Colombia Hits como en los charts suma 12,6 millones de impactos y se encuentra en la posición 48 del Top General. Así suena De Todas y De Nadie en Colombia Hits.
0: Esta es la casilla número 6. 6.

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1: Jenny, el centro logró adentrarse en Colombia Hits esta semana.
2: Así es, César. La zona centro, conformada por Boyacá, Cundinamarca y Tolima, dejó 40 canciones, de las cuales 12 conforman este especial, del cual ya quiero compartirles el número 1.
1: Pero antes de eso, tenemos una mención especial y para ello haremos una parada técnica en Cartagena, que nos deja la única champeta del ranking.
2: Luister La Voz aparece con La María, que registra 10,5 millones de impactos y más de 200 sonadas en las emisoras colombianas. Aunque tiene el menor número de impactos de nuestra selección, aparece en la posición 2 del Top 100 de Colombia Hits. Los dejamos con la champeta urbana de Luister La Voz y su éxito La María en Colombia Hits.

0: Luego de escuchar a Luister, encontramos en la casilla 5 otro cartagenero, Benny, quien junto a Vacilos irrumpen con un merengue producido por Gangsta. En El Amor de los 90, la canción alcanza 13.082.822 impactos y 296 sonadas y ocupa la posición 70 del Top 100. Los dejamos con Amor de los 90 en Colombia.
1: 5, número 5. Esta es la casilla número 5. 5.

0: Entramos al top 4 con J Balvin y Ryan Castro en Dalmatian. La canción es el primer reggaetón del álbum Omerta, el proyecto colaborativo de los artistas lanzado en mayo de 2026. Su producción retoma una sonoridad melódica que recuerda la etapa de colores de Balvin, mientras la letra explora una historia de atracción y apego.
1: Según data de decibeles.net, Dalmatian logró esta semana 13,6 millones de impactos y se ubica en la casilla 40 del ranking general, pero en este especial es la cuarta canción mejor posicionada en la zona del centro de Colombia.
2: ¡4! ¡Canción número 4!

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1: Estamos a punto de entrar al podio, pero antes tenemos nuestra última mención especial.
2: El popular siempre se ubica entre los géneros más destacados de Colombia Hits. Este busca la manera y asesta un palazo. Esta semana Joaquín Guiller aparece con El Tropezón.
1: Según data de Cibeles.net, la producción suma 11.1 millones de impactos y nada menos que 438 sonadas. En el Top 100 Colombia Hits ocupa la posición 54 y es nuestra segunda mención especial con mejor posicionamiento en la zona del centro del país.
2: Esto es El Tropezón de Joaquín Guiller en Colombia Hits.

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1: Entramos al podio y llegamos con unos muchachos que poco a poco se apoderan de la radio y llevaron el reparto cubano a todos los rincones de Colombia. Ellos son Ya Ice Dylan, El Rey Tony, El Abusador, quienes junto a DJ Honda dejaron un dichabate sonoro en este ranking.
2: Esta producción alcanza 13.8 millones de impactos y 378 sonadas. Y ojo con su posición, está en el número 2 del Top 100 de Colombia Hits. Una producción que combina un enorme alcance en radio con una de las posiciones más altas de todo el listado.
1: Recordemos que Colombia Hits mide lo que suena en las emisoras y en las plataformas digitales para ofrecer un panorama amplio del sonido que invade al país. Así suena Dichabate en Colombia Hits.
0: 3, esta es la casilla número 3.

0: y nos acercamos al rey de las canciones que más sonaron en la zona del centro del país. Pero antes, en la casilla 2 tenemos un temazo en las voces de Ryan Castro y Capó.
1: La villa se ubica entre las mejores posiciones de esta semana con 15,8 millones de impactos y 460 sonadas. Actualmente la canción ocupa la posición 6 del Top 100 de Colombia Hits.
0: Jenny, hablando de Capó, tengo entendido que esta semana tuvimos una visita especial en el programa charlando con el artista. ¿Nos puedes adelantar algo?
1: Al final del programa les cuento. Por ahora los dejamos con La Villa de Ryan Castro y Capó en Colombia Hits.
2: Canción número 2.

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1: Y llegamos al número uno de esta semana del especial de la región con mayor número de canciones en Colombia Hits.
2: La zona centro siempre es variada, divertida y deja tremendos temazos. Y para encontrar la cifra más alta de impactos de esta selección, tenemos que hablar nuevamente de Capó.
1: Este muchacho no se cansa de hacer palazos y nosotros de bailarlos. A días de su lanzamiento, Reina Criminal alcanza 20,2 millones de impactos y 402 sonadas en el centro del país. Y como lo prometido es deuda, César, después de ese spoiler que nos hiciste en la casilla anterior, les cuento que el productor de justamente Reina Criminal, UYE, Bombón y Onana pasó por los micrófonos de Charlando con el Artista. Así que no se pierdan el capítulo con Jay Jen la siguiente semana.
2: Cerramos el ranking con Spoiler, música variada desde luego, Reina Criminal, que suena aquí en Colombia Hits.
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0: Así terminamos el recorrido de esta semana con las canciones que más se movieron en la zona centro del país. Nos escuchamos en una próxima edición del ranking más relevante de Colombia.
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2: Son las 3:39.
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1: Son las 4
2: con 47 minutos.
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1: Son las 5:49.
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1: Son las 6
2: con 52 minutos.
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